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19: Son las 8:05.
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0: ¡Vamos, vamos, Argentina! ¡Qué partidazo! Por favor, bienvenidos sean todos este miércoles 17 de junio de 2026. Que te toca vivir. Saca de paseo a tus instintos y sí, claro que sí, claro, sí puedes, ganó Argentina. Placeres y puedes derrocharlo. Si la rutina te la selección argentina venció 3-0 a Argelia en su debut en el grupo J del Mundial 2026. Una oportunidad. Y bueno, el capitán argentino tuvo una actuación totalmente legendaria, marcando goles a los 17, 60 y 76 minutos del partido. Y se convirtió finalmente en el máximo goleador histórico de los mundiales junto al alemán Miroslav Klose, alcanzando los 16 tantos. Y además vamos a destacar que cumplió su partido número 200, vistiendo la camiseta albiceleste.
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0: Qué bueno, qué lindo esto, qué orgullo, por favor, cómo me gusta, cómo me gusta. Ahora a esperar a Austria el lunes 22 desde las 14 en el estadio de Dallas en esta ocasión. Hoy puede ser un gran día. Y sí, hoy puede ser un gran día. Estamos en Radiophonic, en FM Altavoz 98.7, La Plata, Nexo FM Barcelona, Plus SN San Nicolás de los Arroyos, Provincia de Buenos Aires y Vive Bonito Radio, Madrid, España.
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0: Agradecemos, como siempre, al gran Edu Cortés por el espacio, Alberto Faras, Jero Salvini, Lucas Matías Pereira, Alejandro Acelboni y Pablo Manrique. Hoy puede ser un... Te recuerdo que hoy vamos a contar con la columna de Hernán Martí, de ladrones y asesinos. ¿Qué historia vendrá hoy?
3: Saca de paseo a tus instintos y ventílalos.
0: El WhatsApp ya está abierto, es el 221-694-2074.
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0: Muy bien, vamos a comenzar con las efemérides. Del 17 de junio, hoy se conmemora acá en Argentina el paso a la inmortalidad del general Martín Miguel de Güemes, héroe clave de la independencia nacional y líder de la Guerra Gaucha. Además, se celebra a nivel global el Día Mundial de la Lucha contra la Desertificación y la Sequía. Día Nacional de la Libertad Latinoamericana, sí, establecido en Argentina, como te decía, por la ley 25.172 en honor a la gesta de Güemes defendiendo la frontera norte. Día Mundial de la Lucha contra la Desertificación y la Sequía, impulsado por la Organización de las Naciones Unidas para concientizar sobre la degradación de las tierras. En el año 1882 nacía Igor Stravinsky, célebre compositor y director de orquesta ruso, autor de obras maestras como La Consagración de la Primavera. En 1936, Ken Loach, el prestigioso director de cine británico, reconocido por su estilo de realismo social y compromiso político, también nacía un día como hoy. Asimismo, está cumpliendo años Ruth Infarinato, actriz y conductora de televisión argentina. ¿Te acordás de Ruth Infarinato? Figura icónica, claro que está, del canal MTV Latinoamérica en la década de los 90. Y nacía Paulina Rubio también en el año 71, famosa cantante y actriz y modelo mexicana de proyección internacional. En el año 1976 fallecía Francisco Paco Udaondo, destacado escritor, poeta, periodista y militante político argentino, asesinado en Mendoza a los 46 años. En el 85, la Estatua de la Libertad llegaba al puerto de Nueva York a bordo del barco francés Isère, de

armada en más de 300 piezas de cobre. En el año 1950, se realiza en Chicago el primer trasplante de riñón exitoso en la historia de la medicina, liderado por el cirujano Richard Lawyer.

0: Muy buen día para todos. Estamos recibiendo mensajes al 221-694-2074. Ahí te voy a estar atendiendo yo. En un ratito los leo, ¿eh? Tenemos consigna del día de la fecha. Y esta se las trae, ¿eh? Contame. ¿Alguna vez faltaste al trabajo o a la escuela para ver un partido del Mundial? ¿Faltaste alguna vez? Por favor, contámelo al 221-694-2074, que estamos auspiciados por...
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0: 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Te reitero la consigna del día de la fecha. ¿Alguna vez faltaste al trabajo o a la escuela para ver un partido del Mundial? Vos sabés que estuve pensando, rememorando, y me parece que no. Me parece que nunca falté. Porque, bueno, tal vez en la secundaria, en el Mundial 90, tal vez... porque resulta que, como siempre trabajé en prensa, siempre tuve televisores, radio, diarios, qué sé yo, de todo a mano, durante tantos años de trabajo, entonces no fue necesario, digamos, ¿viste? Pero bueno, nada, tal vez, sí, tal vez en alguna oportunidad de la secundaria, ya te digo, en Italia 90, yo en el 90 estaba en tercer año. Así que puede ser por ahí, pero realmente no me acuerdo. El Cafetín de Buenos Aires, de Enrique Santos Discépolo, Mariano Mores, bueno, poesía urbana en su máxima expresión. Te transporta directo a una mesa de café con los ojos cerrados. Ese olorcito a café de la mañana, porque de chiquilín te miraba de afuera. Como esas cosas que nunca se alcanzan. La nieta contra el vidrio, en un azul de frío, que solo fue después viviendo igual al mío.

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1: Son las 8 y 22 minutos.
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Un tema ideal como para comenzar esta mañana fría, fresca que estamos teniendo, a días antes nada más de comenzar el invierno, ¿eh? Como para empezar a mover el cuerpito, ¿viste? Empezamos moviendo la patita, después seguimos moviendo los brazos y así hasta empezar a bailar esta mañana. ¿Y cómo comenzarlo? Junto al ritmo de ABBA con Bulebú. Esta canción, lanzada en el año 1979, un clásico total, música disco, que trata acerca de una invitación directa a la intimidad en una noche de fiesta. El título en francés se traduce como querés. En el contexto nocturno que plantea la letra, claro está, funciona como una propuesta de una noche de pasión o bien un encuentro casual. Así que bueno, escuchamos entonces la música de los ABBA con Bulebú. Son las 9, oh no, qué 9, son las 8:30, por favor, 8:30 de la mañana, hora exacta de escuchar el reporte del tránsito.

0: Muy bien, y siempre al instante, donde vayas vos. Te comento, están llegando muchos mensajes al 221-694-2074. Vamos a reiterar la consigna. ¿Alguna vez faltaste al trabajo o a la escuela para ver un partido de un mundial? Bueno, actualmente, en cuanto al tránsito, te comento que en nuestra ciudad no están funcionando los semáforos de 32 y 137. Esto está provocando alguna que otra complicación, así que vamos a pedir paciencia sobre todas las cosas y precaución. En otro orden, se produjo un choque en pleno centro, avenida 7 y 57, 7 y 57. Tenemos un choque ahí a esa altura, así que vamos a pedir todas las precauciones del caso. En otro orden, jornada de tránsito bastante fluido en las avenidas principales, como la avenida 60, aunque se registran demoras puntuales en los accesos a La Plata, especialmente por autopista La Plata-Buenos Aires. Vamos a recordar ahí que ahí tenemos obras de ensanche. Después, en San Nicolás, tránsito mayormente fluido en las rutas de acceso, con cortes y desvíos programados en el microcentro nicoleño. En Madrid, afluencia densa y nivel de servicio amarillo-rojo en las principales vías de entrada a la capital, como la A1, A2, A4, A5 y A6. Así que a prestar atención a eso, que viene bastante complicado el asunto. Vamos a recordar allá que allá es la 1:34 de la tarde. Después y por último nos vamos a Barcelona, tránsito intenso en los principales nudos varios y rondas de acceso, como Ronda de Dalt, Ronda del Litoral. El tránsito está condicionado por la alta concentración de vehículos, así que a esta hora del mediodía también seguimos hablando de hora pico, a tenerlo en cuenta. Venimos con el reporte del tiempo, ¿sí? A ver, ahí estamos.
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0: En nuestra ciudad capital de la provincia de Buenos Aires, La Plata, tenemos 7 grados, la humedad 90%, el viento 14 kilómetros por hora, soleado todo el día, qué lindo que va a estar. Para hoy una máxima de apenas nada más 14 grados. Mañana se vienen las lluvias, ¿eh? Así que atención ante eso. Nos vamos a San Nicolás de los Arroyos, provincia de Buenos Aires, 7 grados también, la humedad 92%, el viento a 13 kilómetros por hora, mayormente nublado, va a estar todo el día y van a tener una máxima de 17 grados. Nos vamos a Madrid y allá tenemos calorcito, ¿eh? ¡Cuánto calor! Hay alerta, te comento, en Madrid de temperaturas moderadamente altas. 31 grados en la hora, la humedad 24%, el viento a 8 kilómetros por hora, soleadísimo va a estar, una máxima para hoy de 34.

Por último, nos vamos a Barcelona, 28 grados, la humedad 58%, el viento a 11 kilómetros por hora, soleado también, 28. Llegaron a la máxima en Barcelona, esa es la máxima para hoy. Siempre hace menos, ¿viste? Tienen menos temperatura que en Madrid, ¿sí? Bueno, suele pasar ese tipo de cosas. Muy bien, vamos a venir con la música de Ace of Base. Nos remontamos hacia los años 90 y este tema que me gusta mucho, no sé si llamarlo un tema feminista, pero por ahí anda, ¿eh? Ace of Base, el signo.

Y claro que sí, es la sangre que mueve el cuerpo. Por ajá. Un temón impresionante directamente desde los años 80. Esta banda cantando este tema, The Blood That Moves the Body, aborda el dolor de un amor perdido y el anhelo de recuperarlo. Mira vos, che. Utiliza la metáfora de la sangre como el motor de la pasión y la vida, reflejando cómo esa energía vital que unía a la pareja ahora se derramó y se desperdició.

0: Muy bien, te recuerdo que estamos auspiciados por
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0: 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Messi Superstar. Argentina goleó a Argelia en el debut con un show de lío. Con 20 años en la elite del fútbol mundial y cerca de los 39, el crack condujo a la victoria a su selección con una actuación impecable al nivel de lo mostrado en Qatar. El último baile del 10 comenzó con todo. En otro orden, usuarios contra el perdón millonario que beneficia de Delap. Mientras avanzan los nombramientos de jueces federales, dos para La Plata.

Messi hizo historia y las redes explotaron. Los memes tras la goleada de Argentina ante Argelia. 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

Miércoles frío en la ciudad, cuando llegan las lluvias a la región. En tanto, siguen los problemas con la venta de genes en las estaciones de servicio locales. Y bueno, se viene el Día del Padre, ¿eh? Apuesta local a un repunte en las ventas. Mientras rechazan desregulación del mercado inmobiliario.

Y atención ante esto que te voy a contar, ¿eh? Productores fruti hortícolas del Gran La Plata van a regalar verduras frente a la legislatura. Hoy, frente a la legislatura bonaerense, reitero, organización de productores hortícolas, van a realizar una protesta frente a la legislatura bonaerense. Ahí van a entregar un petitorio a diputados provinciales para reclamar medidas destinadas al sector. La convocatoria está prevista para las 10 en la esquina de 7 y 51 frente al edificio legislativo. Además de presentar el documento con sus demandas, los productores van a repartir verduras entre los presentes.

Nos vamos un ratito a la calle, ¿te parece? Avenida General Paz, Manuel Río de la Plata, kilómetro 15. Tenemos un accidente, colisión de un camión y una moto. Obviamente un herido, un carril obstruido. En Autovía 2, en tanto, tenemos reducción de calzada desde el kilómetro 210 al 220, mano a Mar del Plata por obras a la altura de Dolores. En Autopista La Plata-Buenos Aires, en tanto, el tránsito es intenso, mano a Capital con marcha lenta desde la zona de Bernal hacia La Plata con tránsito normal. El tren Roca, si hablamos acerca de los servicios. El servicio E6 a Cañuela circula con demoras de 15 minutos. Y el tren San Martín con demoras también, en este caso por problemas técnicos.

Y como nos escuchás también a través de Plus SN de la ciudad de San Nicolás de los Arroyos, al norte de la provincia de Buenos Aires, nos vamos a las noticias de esa región a través de Diario El Norte. Los nicoleños salieron a festejar la victoria de Argentina ante Argelia. En otro orden, la justicia ordenó que Silvio Peralta sea juzgado por el homicidio del panadero Juan Herrera. Físico-culturismo, el nicoleño Matías Méndez se clasificó al sudamericano.

Y se viene el Día de la Bandera, el acto oficial se va a llevar a cabo el 27 de junio en el Estadio San Nicolás. Y por último, cada vez hay menos comedores barriales y más familias que buscan ayuda. El clima en nuestra ciudad de La Plata, capital de la provincia de Buenos Aires, en la hora 7 grados, la humedad 90%, el viento a 14 kilómetros por hora, soleado para el día de hoy, la máxima 14 grados, las lluvias recién para mañana, ¿eh?

8 de la mañana, 53 minutos en toda la República Argentina, en España. Ahí te recuerdo, nos escuchás a través de Nexo FM Barcelona y Vive Bonito Radio en Madrid, España. Es la 1 de la tarde, 53 minutos. Dentro de un ratito nada más vamos a contar con la presencia de Hernán Martí, que nos trae las historias de ladrones y asesinos. Nos vamos al año 1943. ¿Por qué? Porque un día como hoy, en esa fecha, nacía Barry Manilow en Nueva York, nacía el cantante y compositor, uno de los grandes reyes de la música melódica, las baladas, el pop tradicional también, de los años 70, 80, famosísimo por sus hits mundiales, como por ejemplo Copacabana, de Copa y Mandy. Sí, vamos a comenzar escuchando Copacabana, ¿te parece? Cómo me gusta esa canción. Además es bien arriba, bien arriba. Y una historia que se las trae. Si no conoces la historia de esta canción, búscala, googleala, Es muy buena, muy interesante y además es una novela dentro de una canción.

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1: Son las 9:04.
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Escuchamos la música de Al Curley con Habitaciones Cuadradas, otro temón realmente impresionante, directamente de los años 80. Bueno, ahora te voy a contar de qué trata justamente esta canción, lanzada en el año 1984. Trata acerca de una reflexión acerca de la soledad, el aislamiento emocional, la desconexión social. El tema principal aborda el sentimiento de sentirse atrapado tanto literal como metafóricamente en espacios cerrados y fríos.

Y te recuerdo que la consigna del día de la fecha es: ¿alguna vez faltaste al trabajo o a la escuela para ver un partido mundial? Mucha gente respondiendo al 221-694-2074. 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Hoy es el cumpleaños.

Inés, desde Paraná, mira vos, nos dice, todo el Mundial de Italia 90 falté. Ah, ¿viste? Azul también. Yo también, no sé, no me acuerdo. Virginia nos dice, no, nunca falté, me encantaba ir a verlo con mis amigos. Buenos días, Analía, feliz miércoles y misión, un abrazo muy fuerte para todos desde Ávila, España, nos dice Pablito. Nunca he faltado al trabajo, y menos por fútbol, tampoco cuando estudiaba, mira vos.

Vamos, Argentina, nos dice Mari. Nunca tuve necesidad. Siempre que se podía, bueno, me dejaban, pero nunca tuve necesidad. Así que muy bien, Mari.

Muy bien, son las 9 de la mañana, 17 minutos, y es hora de compartir, entonces ya mismo venimos con el señor Hernán Martí de Ladrones y Asesinos, otra de las historias más espeluznantes que podemos encontrar solamente aquí en tu radio. Venimos con la presentación.

0: Seguimos transitando la mañana. Bienvenido, Hernán Martí, con De Ladrones y Asesinos. ¿Cómo estás?
1: Perfecto.
0: Qué bueno, qué bueno. Bienvenido también Turco Galaguski, que nos acompaña acá simplemente para chusmear, pero sí, está buenísimo porque agregás también datos muy interesantes como los que seguramente vas a agregar hoy, ¿o no?
1: Bueno, buen día.
0: Buen día.
1: Buen día para todos y para todas.
0: Buen día, Pertuti. ¿Qué tenemos para hoy, Hernán?
1: Hoy nos encanta el final del siglo XIX.
0: Uh-huh. Sí, es verdad.
1: Entonces, hoy vamos a hablar de alguien que nació en 1895. Uh-huh. Acuérdense, alguna vez dijimos que en 1896 había nacido Cayetano Santos Godino, que es el petit orejudo.
0: Sí.
1: Bueno, hoy vamos a hablar de Edelmiro Rodesia.
0: Edelmiro Rodesia.
1: Sí.
0: Bien.
1: Vamos a contarles.
0: Me suena sí, el apellido.
1: Rodesia, la gente que vive aquí en Argentina, pero vamos a, como nos escuchen en Europa, del otro lado del Atlántico.
0: Sí, sí.
1: Acá hay una empresa de golosinas que se llama Terra Uzzi, que tiene dos obleas que se llaman Tita y Rodesia.
0: Claro, bueno, sí.
1: Y hoy vamos a hablar de Edelmiro Rodesia, que fue la persona que creó, por ejemplo, la Tita.
0: Uh-huh. Bien. ¿Está? Muy bien.
1: Bueno, Edelmiro Rodesia nació en Lobos.
0: Provincia de Buenos Aires.
1: Provincia de Buenos Aires, con unos 200 kilómetros de aquí, de la ciudad de La Plata, de la capital de la provincia.
0: Así es.
1: En 1895. Ajá. Uh-huh. Era militar y era cocinero. Uh-huh. ¿Está? Hasta ahí vamos bien.
0: Bien.
1: Una persona normal.
0: Sí.
1: Militar, buen físico, grande.
0: Ajá.
1: Rubio.
0: Ajá.
1: Ojos claros.
0: Apá.
1: ¿Está? Uh-huh. Y un día, Edelmiro Rodesia conoce a una señora. A una viuda.
0: A una viuda. Bien.
1: Y una viuda que era viuda de qué.
0: ¿De qué?
1: ¿Viuda? De Terra Uzzi.
0: Viuda de Terra... La señora de Terra Uzzi. Viuda
1: de Terra Uzzi.
0: Bien.
1: Básicamente, se gustan. Se casan. Y en 1947 tienen una niña.
0: Ay, qué lindo.
1: Melba.
0: Melba, como la galletita.
1: Exactamente, la galletita Melba, ¿cómo es? Chocolate.
2: Chocolate con limón.
1: Con relleno de limón.
0: Con relleno de limón.
1: Exactamente, perfecto. Bueno, la niña en cuestión era de tez oscura.
0: ¿Ah?
1: Ojitos negros.
0: Aspa.
1: Pelito motita.
0: A veces pasa. Y si no me acuerdo, no pasó. Es así.
2: Para ese traspapel.
0: Claro. Y viste cómo es la genética.
1: Claro. Estamos en el 47, no había manera de hacer ADN.
2: No, de
1: ninguna
2: manera.
1: Y si no lo veo, no me duele.
0: Claro.
1: Edelmiro amaba a Melba.
0: Claro, está muy bien.
1: La amaba a Melba. Y le hacía todos los días, después de comer, un postrecito que eran unas obleas con un relleno bañado en chocolate. Uh-huh. Y que Melba, como no podía, era muy pequeña y no podía decir bien la palabra galletita, decía: papá, yo quiero una
0: tita.
1: Exactamente.
0: Ah, qué linda.
1: En algún momento Edelmiro deja la vida militar.
0: Ajá.
1: Y empieza a comercializar la tita, como golosina.
0: Uh-huh.
1: Y le empieza a ir bien.
0: Uh-huh.
1: ¿Y qué pasa? Cuando vos te va bien, siempre hay gente que te mira con malos ojos.
2: Claro.
1: En ese caso, en este caso en particular,
0: lo
1: que dice esta historia, que, insisto, empezó a recorrer internet allá por 2008, antes no la conocía nadie, esta historia.
0: No hace mucho.
1: No, claro. Uh-huh. Dicen que la gente, que el heredero de la familia Bagley, vamos a explicarle otra vez a la gente que está del otro lado del Atlántico, Bagley es como, a ver, si Tita, si Terra Uzzi es el Barcelona, Bagley es el Real Madrid.
2: Claro.
1: ¿Está?
0: La comparación.
2: Coca-Cola y Pepsi Cola.
1: Claro.
0: No sé, no, pero no se dice, Van. Está bien. Si, no pasa nada.
1: Si uno es Barcelona, el otro es el Real. Entonces, como le estaba yendo bien con la Tita, dicen las historias por ahí que le hizo temblar la pera a la economía de Bagley, cosa que es difícil de creer que un solo producto haga tambalear una empresa que es centenaria, ¿no?
2: Sí.
1: Bueno. Y que en ese caso lo que hizo Roberto Bagley, que era el heredero, fue ir hasta donde estaba Edelmiro Rodesia, lo agarró haciendo dulce de leche. Presten atención, dulce de leche. Le descerrajó 6 tiros por la espalda y huyó hacia Holanda en el año 1956.
0: 56.
1: Exacto. A ver, dulce de leche.
0: Sí.
1: Holanda. Bocadito Holanda.
0: Bocadito, bocadito. Claro.
1: Hay un bocadito aquí en Argentina que es un bocadito dulce de leche que se llama Holanda.
0: Sí.
1: Todo, y lo increíble es que el bocadito Holanda no es ni de Terrabús ni de Bagley.
0: ¿De qué marca?
1: No tengo idea, pero creo que es de Arcor.
0: Ah, mira.
1: Pero, bueno. Nada. Lo mató. Sí. Se escapó. ¿No? Uno diría, wow, el heredero de una fortuna mata a un empresario. Tiene que salir en todos los diarios.
0: Claro, ¿no? Sí.
1: Bueno.
0: De acá a la China.
1: Me tomé el trabajo
2: de ir. De investigar en los diarios de la época.
1: ¿Sabe lo que pasaba, por ejemplo, en marzo del 56, que es cuando...
0: ¿Qué?
1: Bueno, yo le voy a contar.
0: Sí.
1: Los diarios, en vez de hablar de lo importante que era esto, no, hablaban de un brote de poliomielitis que azotaba el país.
0: Ah, claro, sí.
1: No. Hablaban del Panamericano de fútbol, que se estaba jugando en México. No hablaban de lo importante.
0: Claro.
1: Hablaban de que se había muerto el presidente de facto Eduardo Lonardi, que era un presidente que tomó el poder en Argentina por las armas. Y también hablaban de un militar argentino que estaba escalando el monte Aconcagua, o de cuál iba a ser la ubicación de la futura capital de Brasil. Hablaban de todas esas tontas, pero...
0: Claro, pero no...
2: Nada de Terrabuzzi, ni de Tita, ni de Rodesia.
1: No. Pero esto es una historia, ya lo dijimos, no hay que dejar que la verdad se ponga en el camino de una buena historia.
2: Exactamente.
1: Esta es una historia que la gente eligió viralizar y no cuestionar. Digo, es una historia de Alberto Migré para... Vamos, Alberto Migré es alguien que hace novelas acá en Argentina.
0: Sí.
1: Pero bueno... Hay que hablar que la viuda de Terrabuzzi, la señora Lidia Martínez, la que se había casado con Edelmiro Rodesia, muerto Rodesia, le vende la empresa a su primo, a José Félix Terrabuzzi, al que nosotros conocemos como el creador de la marca.
2: Claro.
1: ¿No?
0: Mira.
1: ¿Está? Y bueno, y José Félix Terrabuzzi fue en que en el año 1974, o sea, 18 años después del asesinato,
0: del
1: asesinato, crea la oblea Rodesia. En honor a Edelmiro Rodesia.
0: Claro. Es decir, es como un cuentito hecho galletitas.
1: Claro. Así que nada, tiene todo esto para viralizarse bien.
0: Tiene todos los condimentos.
1: Tiene engaño, ambición, mentiras, muerte.
0: Una novela.
1: Y de todo, tiene de todo para que no falle.
0: Claro.
1: Como la Rodesia, que no falla.
0: Claro, tal cual. Buenísimo, muchísimas gracias, queridísimo Hernán Martí.
1: Un abrazo.
0: Muchísimas gracias, queridísimo Turco Galabusqui.
2: Un gran saludo para todos y todas.
0: Muy bien, ya volvemos.

0: Temón hermoso que estábamos escuchando de In Excess, Beautiful Girl, hermosa chica. Y esta canción fue escrita por el tecladista y compositor Andrew Farris poco después del nacimiento de su hija Grace. La letra, bueno, explora el cambio radical que significa convertirse en padre y la preocupación por cuidar a alguien más. Sí, cuenta la historia de una joven asustada y fugitiva que lucha por sobrevivir en la calle Songfa. El narrador de la canción busca protegerla ofreciéndole un refugio seguro frente a las tentaciones y peligros de la ciudad.
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Vamos un ratito a la calle, mucha demora, atención ante esto, muchas, muchas demoras sobre la avenida 122 en casi toda su traza. Demoras de entre 2 y 5 minutos, ahí después tenemos demoras en Diagonal 80, déjame ver qué te digo, te quiero decir bien bien las demoras que tenemos ahí, los minutitos de demora que tenemos, 3 minutos de demora, se circula 12 kilómetros por hora, nada más, Después más demoras por el camino Rivadavia, el camino Vergara, ambos que van a Ensenada, tránsito bastante fluido por las avenidas 60 y 66 que van a Berisso, Diagonal 74 a la altura del centro, bastante bien, bastante fluido. Pero tenemos demoras también por Avenida 44, más demoras en Avenida 32, como siempre a la altura de 13, ahí es una fija, es cantada. A toda hora tenemos demoras, sobre la Avenida 13 y 32. La temperatura en nuestra ciudad capital de la provincia de Buenos Aires, La Plata, 8 grados, la humedad 86%, el viento a 13 kilómetros por hora, soleado durante todo el día, un día precioso realmente, para hoy la máxima de 14 grados, mañana lluvias. Y bueno, Argentina le ganó a Argelia con 3 goles de Messi, que igualó al máximo goleador en mundiales. Con su primer hat-trick en Copas del Mundo, la Pulga igualó al alemán Klose en el top de anotadores.

0: Te comento que seguimos recibiendo mensajitos al 221-694-2074. 221-694-2074. 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
0: 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La consigna del día de la fecha, ¿cuál es? ¿Alguna vez faltaste al trabajo o a la escuela para ver un partido del mundial, de algún mundial, no importa cuál, de algún mundial? ¿Faltaste alguna vez al trabajo o a la escuela para ver un partido de un mundial? 221-694-2074. Mucha gente está respondiendo y siguen respondiendo, así que buenísimo. Te recuerdo que todos están participando, todos están participando, así que bueno, a seguir intentándolo. Llega ahora la música de Amy Grant, siendo las 9 de la mañana 40 minutos. Baby, baby.

Temón, Autopista del Amor, Freeway of Love de Aretha Franklin, es una oda a la vida, al romance y a disfrutar el momento, usando un viaje por una carretera en un descapotable como metáfora central. La canción anima a los oyentes a superar los obstáculos diarios, acelerar el ritmo y buscar la felicidad. Hola, Albita querida, nos está escuchando, dice. Hola, Martín de Citibel, ¿cómo estás? Nos escribió más tempranito, pero me parece que lo salteé. Pero, che, qué conductora esta. Ana, dice por la consigna. ¿Viste que la consigna es alguna vez faltaste al trabajo o a la escuela para ver un partido de un mundial? Uf, dice. 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Claro que sí, claro, sí, pues. 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Amor, 9 de la mañana, 50 minutos en todo el país. Y nos vamos a las noticias de 0221.com.ar. ¿Cuánto costará? La municipalidad confirmó que cobrará estacionamiento en la República de los Niños. En otro orden, caso Bigotito, el juicio al peón rural acusado de robar un ternero llegó a su etapa de definiciones. Mientras marcharán para pedir justicia por el asesinato de Pablo Mieres. Ah, mira vos, como con María O'Donnell de invitada, llega a La Plata una nueva edición de la Gran Feria de Editoriales Independientes. En tanto, arranca en La Plata un miércoles con cielo algo nublado, fresco y a la espera de un clima inestable. El Bachillerato de Bellas Artes celebra 70 años con propuestas gratuitas y una canción colectiva de El Mató. Crisis profunda, las ferreterías de La Plata están en alerta por la suba de los precios y el riesgo de cierre. Hay un video, atropelló a dos jóvenes que iban en moto, se escapó del lugar y lo atraparon 10 días después. Atención, un gremio docente lanzó un paro y algunas escuelas de la región no tendrán clases. Y por último, fue 3-0. Messi hizo un triplete ante Argelia y la selección arrancó el Mundial 2026 con triunfo.

El tiempo en nuestra ciudad capital de la provincia de Buenos Aires, La Plata, 9 grados, la máxima para hoy 14. Soleado para el resto de la jornada. Las lluvias para mañana. Y como nos estás escuchando en España a través de Nexo FM Barcelona y Vive Bonito Radio Madrid, nos vamos a las noticias de ese país a través de Infobae. Lo que cuesta perseguir el crimen, 70.100 euros por un traje antibomba y 15 euros por una pila de litio para que una baliza dure meses. En tanto, Zapatero admite que las joyas que encontraron en su caja fuerte fueron un regalo del monarca saudí en 2007.

Y por último, el juez Calama rechaza las medidas cautelares y decide no retirar el pasaporte a Zapatero ni exigir su comparecencia cada 15 días. Son las 9 de la mañana, 53 minutos ya en todo el país. Es hora de la segunda efeméride musical del día de la fecha. Nos vamos a ir al año 1987, Whitney Houston y un récord imbatible. La baladista y diva del pop publica Whitney, que es su segundo disco de estudio. Se convirtió, ¿sabes?, en el primer álbum de una artista femenina en debutar directamente en el puesto número uno de los Billboard 200 en Estados Unidos, despachando clásicos inoxidables e inolvidables de las radios como I Wanna Dance With Somebody Who Loves Me, quiero bailar con alguien que me ame, y es justamente lo que vamos a escuchar ahora. Y esta canción, no solamente con ritmo, con alegría, con pasión, con 15 cambios de vestuario en ese video maravilloso. Y esa voz. Esa voz de la gran Whitney Houston. Que nos dice, quiero bailar.

9:00 a.m. en 56 minutos. Seguimos compartiendo, obviamente, la música de la gran Whitney. Pero bueno, ya es hora de compartir el horóscopo de Moni Vidente, que hoy, te comento, destaca la llegada de dinerito extra, ¿eh? Sí, sí, sí. Estabilidad en el amor y excelentes oportunidades laborales. Comenzamos con Aries, es tu mejor día de la semana, ideal para arreglar papeles de viaje como pasaporte o visa y recibir propuestas laborales. Tauro, semana acelerada, Tauro, cuidado con las personas malintencionadas que te rodean. Géminis, Venus te abrirá los caminos en el trabajo y los negocios. Es el momento perfecto para formalizar una relación o compromiso, pero ¿sabes qué? Debes estar alerta ante posibles ataques de envidia, actuando siempre de frente.

Le quiero mandar un beso grande a José, que nos está escuchando. Ahí llego a tu signo, José. Desde Pilar, provincia de Buenos Aires. Seguimos con Cáncer, etapa de crecimiento patrimonial. Cáncer, qué bueno. Moni te aconseja madurar ciertas decisiones y mantener la armonía. Leo, tendrás una racha de buena suerte que debes aprovechar para expandirte económicamente. Virgo, el trabajo y las finanzas estarán en su punto más alto. Libra, si venías arrastrando dudas o tensiones de pareja, te cuento, hoy llega una tregua llena de romanticismo. With me, baby. Escorpio, es un día excelente para romper con viejos patrones tóxicos. Sagitario, sos de Sagitario, José, ¿no? Tendrás el impulso necesario para avanzar y concretar proyectos que tenías detenidos. Tus números mágicos brillan especialmente en el azar o en nuevas inversiones profesionales. Bueno, a jugar al 15 y 6. Capri, Capricornio, se abren nuevos caminos y te sentirás afortunado en todo lo que emprendas, ¿eh? Deja a un lado los excesos, te lo pido por favor, y comenzá a formar un patrimonio sólido para el futuro. Espera, espera, que quiero poner esta canción que es espectacular, Didn't We Almost Have It All, me encanta esta balada, es lo más...

0: Epa, ojalá gane el Kini, dice. Vamos, todavía. Hay que jugar para ganar.
1: ¡Qué lindo! Didn't we almost have it all?
0: ¡Vamos todos! Piscis, por último, las cartas marcan avance y determinación. Todo lo que parecía estar estancado en tu economía comenzará a fluir a tu favor.

Nos despedimos obviamente con ella, con la gran Whitney Houston. Hasta mañana a las 8 de la mañana, en que volveremos con otro programa de hoy. Puede ser un gran día. Hasta las 10 de la mañana te acompañamos, ¿eh? Y bueno, que tengas el mejor de los días. Te dejo con ella. Un beso grande, hasta mañana.

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Estamos en nuestras redes sociales, arroba láser, fm.x, también en nuestro Instagram, WhatsApp, Signal o Telegram. Es el más 598-940-74-608. Desde cualquier parte del mundo, te pones en contacto con Láser FM acá en Punta del Este, Uruguay. Sonamos desde Láser, estamos en Radio Fan 103.9, en la 91.7 Cadena Music, a través de Maxi Radio, en FM Ciudad 103.7, a través de El Retrovisor FM 107.5, sonamos en Radio Mix 102.3, en FM Victoria 98.5, a través de Radio Phonic, a través de Nexo FM en Barcelona, España, estamos en Mix 91.3, en Radio Plus SN, a través de Radio Estilo Artigas, en FM Renacer y Radio Urbana en Corrientes, con uno de los temas más virales en la actualidad, a través de varias plataformas, principalmente de TikTok, a cargo de DJ Hillham y este DigiD. www.laserfm.com. Y vamos con esto. Un éxito del verano Punta 2023 es Joe Corey y su Lionheart.

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Una banda formada en los Estados Unidos por uno de los integrantes de los hermanitos Jonas. Es Joe Jonas, liderando a los DNC junto al noruego Kigo, el DJ, el productor muy exitoso, haciendo este exitazo de la temporada número 7 de Radio Sunset Dance Fest. Y vamos a ir con el trabajo, el último trabajo que nos llegó de los Jonas Brothers el pasado año 2025, utilizando la base de Stayin' Alive de los Bee Gees.

En una nota en una radio norteamericana el pasado año 2025, ellos, bueno, se declararon como escuchas, como que eran sus ídolos, y que cuando eran niños se escuchaba mucho en su casa la música de los Bee Gees, bueno, los hermanos Gibb. Y bueno, ellos quisieron seguir los pasos, siendo tres también, como Robin, Maurice, los Bee Gees, los Jonas Brothers, haciendo este No Time to Talk. Y vamos a ir con el mayor éxito que tuvimos en el verano Punta 2023, que también lo tuvimos a él presente en ese verano, el 2 de enero, en zona de Playa Brava. David Guetta junto a Bibi Rex haciendo este I'm Good Blue.

Tema exclusivo Radio Sunset en este otoño 2026, Biting Bora. Momento de mensajes. Nos vamos a la década de los 80s, al año 1981, con una grande, Donna Summer y su She Works Hard for the Money.

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Comenzamos este nuevo bloque Radio Sanse, la verdad que un sonido que me encanta, a cargo de Bauzá, este DJ y productor australiano. Es uno de los temazos, para mi gusto, del verano europeo, este Magnetic. www.laserfm.com.uy. Cerramos en Uruguay, en Argentina, estamos en Nexo FM, en Barcelona, España. Estamos para todo el mundo, desde Punta del Este, Maldonado, República Oriental del Uruguay. 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

tuvo unos leves problemas de salud, lo que lo llevó a cancelar el comienzo de su nueva gira One Tour 2026. Pero ha vuelto y sigue muy activo y tocando a los 78 años Carlos Santana, con una gira que arrancó en abril, a fines de este abril 2026, y que lo tiene con 28 fechas confirmadas en los Estados Unidos, junto a los Doobie Brothers como invitados especiales. Las próximas fechas importantes serán el 11 de agosto, el 13 de agosto en Hollywood, el 18 de junio se va a presentar en el Pine Knob, en Clastor. Y el gobernador de Jalisco ha confirmado que Santana dará un show gratuito durante el Mundial 2026. Está viendo si toca solo o arma un grupo con Maná en la Glorieta de la Minerva, lugar donde también se presentarán gratuitamente Maná y Alejandro Fernández. Ahí lo teníamos con este buen clásico a Carlos Santana desde los 70s haciendo Hold On. www.laserfm.com.uy, un exitazo de la pasada temporada Radio Sunset, el británico Ed Sheeran y su As It Sounds.

mayor gira musical en su historia, o por lo menos en su exitosa carrera musical, Bruno Mars, de Romantic Tour, que ha empezado el pasado 10 de abril en Las Vegas y terminará el 8 de diciembre en Ciudad de México. Son 78 shows en total entre estadios de América y Europa. Ahí sonaba Bruno Mars y su I Just Might, uno de los éxitos en este año 2026. Y volvemos a la década de los 80, pero a fines, año 1989, con esta banda, Love and Rockets y su So Alive.

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tema que sonaba mucho ya por el año 2002 en la 89.5 Láser FM, y que 24 años después sigue siendo todo un éxito. Mucho tiene que ver la biopic, la serie documental de Kylie Minogue, denominada Kylie, estrenada el pasado 26 de mayo a través de la plataforma de Netflix. Cuenta mucho de su historia, su amor con Michael Hutchinson, líder de INXS. Bueno, su enfermedad. Es una de las grandes estrellas de la música pop dance, Kylie Minogue, haciendo este Love at First Sight. Momento de mensajes y nos vamos al año 1992. Una muy buena banda británica de synth-pop, ya de fines del siglo pasado, los The Lightning Seeds y su The Life of Relay.

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7: Femicidio en Cerro Largo. Una mujer fue asesinada y su agresor se suicidó. En Puntas de Quebracho, Cerro Largo, una mujer de 40 años murió tras ser baleada por su pareja de 46, que luego se quitó la vida. Tenían un hijo en común y no había denuncias previas. Es el noveno femicidio en Uruguay en lo que va del año. Florida y Sarandí Grande, condena por drogas y menores fugados. Allanamientos en Florida y Sarandí Grande terminaron con la condena de un hombre de 44 años por tráfico de drogas. Se incautaron pasta base, cocaína, marihuana, armas y dinero en efectivo. También fueron detenidos dos adolescentes fugados de Inau.
5: Hasta aquí el panorama de noticias.
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sus 67 años, Madonna está en modo celebración total, disco, película, show mundialista y gira de promo. El próximo 3 de julio de este año 2026 sale Confession 2, la continuación oficial de Confession on a Dance Floor del año 2005. Bueno, ha comenzado toda la movida también con una celebración, un concierto sorpresa en el Times Square el pasado 4 de junio. Una película denominada Confession 2 en Tribeca, 5 de junio. Fue el estreno mundial en el Beacon Theater de New York con un corto de 10 minutos que une las 6 primeras canciones del álbum en una narrativa visual continua. Tras el Coachella 2026, donde apareció con Sabrina Carpenter, Madonna dijo que no disfrutó por completo por el uso masivo de teléfonos. Su frase viral, vine a este mundo para ser una persona que actúa, no una simple espectadora, y dejen sus malditos teléfonos y conéctense. Y otra de las sorpresas de Madonna, y otra de las sorpresas que va a tener el Mundial 2026, es un show similar a lo que es el Super Bowl en la final el próximo 19 de julio, día que se unan las dos naciones finalistas de la Copa del Mundo 2026. Se va a presentar en el MetLife Stadium de Nueva Jersey, donde será la final junto a Shakira y los BTS. Es la primera vez que una final del Mundial tiene espectáculo como el Super Bowl. Bueno, nada más y nada menos que Chris Martin será el productor de todo este espectáculo, que va a ser en los 15 minutos intermedios entre tiempo y tiempo de la final del mundo, de este mundial que ya comienza, que une México, Estados Unidos y Canadá. Y esto sigue siendo el número uno en el Hot Dance Billboard, inamovible, en Madonna, su trabajo 2026, I Feel So Free, desde Confession 2, álbum que se estrena el próximo 3 de julio. Vamos a ir con ella desde el año 1992, desde otro de los aclamados álbumes de la reina del pop, denominado Erótica, este Deeper and Deeper.

Sonamos desde Láser FM, estamos en Radio Fan 103.9 en Buenos Aires, a través de el retrovisor FM 107.5, estamos en FM Ciudad 103.7, a través de Maxi Radio, en la 91.7 Cadena Music General Guido, Provincia de Buenos Aires, en Radio Mix 102.3, la radio retro de Maipú, Provincia de Buenos Aires, estamos en Radio Fónica en La Plata, en Nexo FM, sonamos en Mix 91.3 en Santiago del Estero, a través de la 98.5 FM Victoria, estamos en Plus SN, sonamos en Radio Estilo Artigas, en FM Renacer, y a través de Radio Urbana en Corrientes. Esto fue un éxito en la temporada número 2, en la época que hacíamos Después de Hora, en el año 2014, el irlandés Hozier, su mayor éxito a nivel mundial, este Take Me to Church. Y vamos a ir con un éxito de la temporada número 8, Radio Sunset, a cargo de Bob Sinclair, el DJ y productor francés que ha estado varios veranos en el este uruguayo, junto a Queens, haciendo un clásico de principios de los 80s, este Never Knew Love Like This Before.

Bueno, han cantado como formar parte de los Beatles. Se han presentado en shows, ya sea por un lado Paul McCartney, que ha invitado a Ringo Starr, o Ringo Starr, que ha invitado a Paul McCartney, pero nunca habían grabado juntos. Y lo han hecho luego de más de 6 décadas. Dos de los 4 genios de Liverpool, Paul McCartney y Ringo Starr, ya están dentro del Top 20 Lazar todos los domingos a partir de las 12 horas con su Come to Us. Y nos vamos al año 2003, así conocíamos al rapero y productor Michael Moore junto a Ryan Lewis haciendo Thrift Shop. What?

haciendo Thrift Shop, un exitazo del año 2013, sonando en esta edición número 31, Radio Sunset, temporada 11, en este otoño 2026. Todavía primavera en el viejo continente. Bueno, ya están próximos al verano, nosotros al invierno. Momento de mensajes. Y fue la vuelta gloriosa y quizás la más exitosa de esta actriz y cantante norteamericana, Cher, desde el año 1998 y este Believer.

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Comenzamos este último bloque Radio Sunset en esta edición número 31, temporada 11. Esto fue un éxito de la temporada número 10. La británica Ray haciendo Where Is My Husband. www.laserfm.com.uy. Y un éxito del año 2025 a un éxito del año 1982 para esta banda canadiense, Los Hombres Sin Sombrero, Men Without Hats, y su The Safety Dance.

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Bueno, ha sido una de las vueltas que han tenido Dante Spinetta y Emmanuel Horwiller, los Ilia Curiakian de Valderramas, este funky futurista. www.laserfm.com. Hoy vamos con un éxito en la actualidad, un clásico de los noventas de Maná. Bueno, él está dentro de este show de Dua Lipa, Fer de Maná, un muy buen español de la británica, y este Oye mi amor.

Y una noticia que enloqueció principalmente a la República Argentina. El pasado 5 de junio, a los 77 años, el rock argentino perdió a su último mito popular, Carlos Alberto el Indio Solari, quien fundara Patricio Rey y sus Redonditos de Ricota en el año 1976, hizo 9 discos con los Redondos y 5 con los Fundamentalistas, llenó estadios con el pogo más grande del mundo. Su última aparición fue en diciembre del pasado año 2025, muy enfermo, cantó en un video grabado que se pasó en el concierto de los Fundamentalistas del aire acondicionado. El Indio Solari se había retirado de los escenarios en el año 2017. Bueno, en el año 2016 había anunciado en un espectáculo, bueno, la enfermedad que estaba padeciendo. Y bueno, la causa de muerte, según el parte médico, un ACV hemorrágico mientras estaba en la pileta climatizada de su casa en Parque Luar, en Ituzaingó. Bueno, fue encontrado por su cuidadora a las 8 de la mañana del viernes 5 de junio. Se fue un grande, se fue el Indio Solari. Un artista que se hizo mover masas, que lo siguieron fanáticos por toda la República Argentina. Hacía 86 días había anunciado que muy pronto saldría el registro completo del recital de Tandil del año 2016, donde reveló públicamente que tenía Parkinson. Bueno, ya lo había explicado en varias notas. Y bueno, cerramos con él. Hoy vamos a cerrar con el Indio Solari y vamos a cerrar con los Redondos. Y su mayor éxito, en una entrevista que le había realizado Mario Pergolini, bueno, le preguntaba a Mario qué había pasado con Hi Hi Hi. Dijo, fue una canción que lo pasó por arriba y que no tuvo más remedio que cada vez que cerraba un show, bueno, tenía que interpretarla junto a la banda. Desde el Estadio Único de La Plata, concierto en el año 2008. El Indio en concierto de los Redondos. Cerramos con este himno del rock argentino, este Hi Hi Hi, con el pogo más grande. Nosotros nos reencontramos en la próxima. Chau, chau.

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